0: Son las 19 horas con 31 minutos. 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
2: Styx Music Time. Seguimos con Styx, una banda estadounidense que consiguió combinar rock progresivo, melodías accesibles y elementos del rock de estadio. Music Time pertenece al álbum Caught in the Act, publicado en 1984. La canción tiene un carácter festivo y diferente al tono más dramático de varias de las grandes composiciones de Styx. El grupo había alcanzado una enorme popularidad en Estados Unidos durante los años 70 y principios de los 80 con temas como Sail Away, Babe y The Best of Times. En fin de semana recordemos una faceta más dinámica, más bailable, más ochentera de Styx en Music Time.
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Si busca actividades para este fin de semana, Quito ofrece una agenda que reúne teatro, música, literatura y propuestas para toda la familia. Entre este viernes 25 y el domingo 27 de septiembre, habrá actividades en museos, centros culturales, parques y plazas. La programación incluye presentaciones teatrales, encuentros literarios, actividades de arte, música y propuestas recreativas. También habrán actividades gratuitas y otras que requieren el pago de una entrada. Una alternativa para disfrutar de la ciudad y aprovechar los espacios culturales durante el fin de semana. La

chévere historia el hecho de poder compartir con un ex o con una ex, sabiendo de que ellos están bien. Aunque siempre hay cosas de las que nunca se podrá olvidar.

Y así llegamos al final de nuestro encuentro de esta noche. Pasamos por diferentes épocas, sonidos y recuerdos. Escuchamos canciones que forman parte de la memoria de varias generaciones y también hablamos de nuestra ciudad, de lo que ocurre en Quito y de algo que nos involucra a todos, la responsabilidad de compartir las calles. Porque los tiempos cambian, cambian las ciudades, cambian los vehículos y cambia la música. Gracias por compartir esta noche, este fin de semana y por permitirnos viajar una vez más por los tiempos de antes. Será hasta el próximo encuentro el lunes. Que tengan una excelente noche y que la música siga acompañándolos. 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

0: Son las 20 horas. En punto.
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0: Son las 20 horas con 32 minutos. 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

0: Señores, bienvenidos.
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0: Al party.
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0: Agarren a su pareja por la cintura y prepárense.
1: Sí.
0: Porque lo que viene

0: Son las 20 horas con 58 minutos. 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

Porque cuando el amor llega, se convierte en canción. Punto Rojo es una agrupación quiteña. Ella nos trae una dosis de romanticismo con Lo Más Lindo, un tema que habla de esa persona especial, capaz de convertirse en el motivo de nuestras sonrisas y de hacernos sentir que tenemos todo. Una canción fresca, romántica y perfecta para dedicar a quien hace de nuestros días mucho más bonito.

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0: las 21 horas con 33 minutos.
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0: Son las 23 horas con 30 minutos. 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

0: Las 0 horas, 12 de la noche, con 33 minutos.
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2: Hey, en esta noche bohemia, frente al lápiz y al papel, sus fieles compañeros, Ere de Nexo, Guanaco en el área, hip hop ecuatoriano,

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1: Cuando las palabras nacen del alma, el tiempo deja de ser un enemigo para convertirse en historia. Los artistas ecuatorianos Guanaco MC y Ere de Nexo unen su talento en El Tiempo, una poderosa fusión de rap y conciencia que invita a valorar cada instante, aprender del pasado y mirar el futuro con esperanza. Una canción que transmite fuerza, reflexión y la esencia del hip hop ecuatoriano.

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0: las 6 de la mañana con 33 minutos. 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

0: las 7 de la mañana. Con un minuto. 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

0: Son las 8 de la mañana, con 3 minutos. 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
1: Hay canciones que no solo hablan de amor, también hablan de encontrar un lugar donde volver. Daniel Betancourt, una de las voces más reconocidas del pop ecuatoriano, presenta Refugio, una propuesta íntima y contemporánea que nos invita a conectar con las emociones, los recuerdos y esa persona que puede convertirse en nuestro lugar seguro. Con su característica sensibilidad y una producción de sonido latino, Daniel vuelve a demostrar por qué su música sigue conectando con distintas generaciones.

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0: las 8 de la mañana con 29 minutos. 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

0: Son las 8 de la mañana, con 58 minutos. 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
4: Los videojuegos clásicos cobran vida en Pixels cuando unos alienígenas interpretan antiguos videojuegos con una declaración de guerra. Un grupo de expertos en arcade deberán salvar al planeta enfrentándose a personajes icónicos de los 80. Con mucha acción, humor y nostalgia, esta aventura demuestra que el ingenio puede cambiar al destino del mundo. Y ahora, disfruta de Will Will Rock You, interpretada por Queen, aquí en MQ Kids. Soy Matías Vallejo y estudio en la Unidad Educativa Municipal Sebastián de Benalcázar.

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0: las 9 de la mañana, con 28 minutos. 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

0: Son las 10 de la mañana, con 30 minutos. 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

0: las 11 de la mañana. En punto.
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9: Hey, en esta noche bohemia, frente al lápiz y al papel, sus fieles compañeros, Ere de Nexo, Guanaco en el área, hip hop ecuatoriano, Rap Equa 593.

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1: Cuando las palabras nacen del alma, el tiempo deja de ser un enemigo para convertirse en historia. Los artistas ecuatorianos Guanaco MC y Ere de Nexo unen su talento en El Tiempo, una poderosa fusión de rap y conciencia que invita a valorar cada instante, aprender del pasado y mirar el futuro con esperanza. Una canción que transmite fuerza, reflexión y la esencia del hip hop ecuatoriano.

0: Síguelos en redes sociales como @guanacomc y Era de Nexo en Instagram, Facebook, TikTok y YouTube.
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2: Spider-Man 3. La acción y la emoción regresan con Spider-Man 3. En esta entrega, Peter Parker deberá enfrentarse a los mayores desafíos de su vida cuando un misterioso simbionte potenciará sus poderes. Pero también despertará su lado más oscuro mientras lucha contra nuevos enemigos y sus propios conflictos. Descubrirá que el verdadero héroe se define por las decisiones que toma. Y ahora disfruten MQ Kids de People Get Up, Drive Your Funky Soul, un clásico que forma parte de la banda sonora de la película. Soy David Parra y estudio en la Unidad Educativa Municipal Sebastián de Benalcázar.
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0: las 11 de la mañana, con 33 minutos. 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

0: las 11 de la mañana, con 59 minutos. 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

0: las 12 del mediodía, con 52 minutos. 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
1: ¿Notas que tu hijo está pequeño para su edad y además está muy delgado? No lo pases por alto. El bajo peso junto a una talla baja pueden ser signos de un problema de crecimiento o una nutrición insuficiente. Es importante que sea valorado por un profesional de la salud. Mientras tanto, procura que sus comidas aporten más energía, pero sin aumentar el volumen o la cantidad. Por ejemplo, en lugar de servir un plato más grande lleno de arroz o papas, utiliza alimentos de alta densidad energética, como aguacate, aceite de oliva, queso rallado, huevo, yogur entero, mantequilla de maní o frutos secos según su edad. Además, no olvides fomentar la actividad física diaria, ya que esto fortalece el desarrollo muscular, estimula su apetito y contribuye a un crecimiento saludable. 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

Hay canciones que no solo hablan de amor, también hablan de encontrar un lugar donde volver. Daniel Betancourt, una de las voces más reconocidas del pop ecuatoriano, presenta Refugio, una propuesta íntima y contemporánea que nos invita a conectar con las emociones, los recuerdos y esa persona que puede convertirse en nuestro lugar seguro. Con su característica sensibilidad y una producción de sonido latino, Daniel vuelve a demostrar por qué su música sigue conectando con distintas generaciones.

0: vivo seguro.
1: Síguelo en Instagram como arroba Daniel Beta y encuentra su música en las principales plataformas digitales.
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3: La libertad y la aventura cobran vida en Spirit, el corcel indomable. Spirit es un caballo salvaje que se niega a perder su libertad cuando es capturado por humanos. Durante su viaje conocerá la amistad, enfrentará grandes desafíos y luchará por regresar a las praderas donde nació. Una historia emocionante sobre la valentía, independencia y el poder de nunca rendirse. Y ahora, disfruta de You Can Take Me, interpretada por Bryan Adams. Soy Matías Vallejo, estudiante de la Unidad Educativa Municipal Sebastián de Benalcázar.

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0: Son las 13 horas con 30 minutos. 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

0: las 14 horas. Con un minuto.
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0: las 14 horas con 33 minutos.
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0: Son las 14 horas con 56 minutos.
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2: La música y el color y la diversión llega con Trolls. Poppy, el troll más alegre de la aldea, deberá unir fuerzas con el reservado Branch para rescatar a sus amigos que han sido capturados por los terribles Bear. En esta aventura descubriremos qué es la verdadera felicidad que nace de la amistad, una unión de ser uno mismo. Y para ponerle ritmo a esta colorida historia, llega Can't Stop the Feel, interpretado por Justin Timberlake. Soy Samantha Játiva y estudio en la Unidad Educativa Municipal Sebastián de Benalcázar.

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0: Son las 15 horas con 29 minutos.
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0: las 16 horas con 2 minutos.
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2: Hey, en esta noche bohemia, frente al lápiz y al papel, sus fieles compañeros, Ere de Nexo, Guanaco en el área, hip hop ecuatoriano, rap

las palabras nacen del alma, el tiempo deja de ser un enemigo para convertirse en historia. Los artistas ecuatorianos Guanaco MC y Ere de Nexo unen su talento en El Tiempo, una poderosa fusión de rap y conciencia que invita a valorar cada instante, aprender del pasado y mirar el futuro con esperanza. Una canción que transmite fuerza, reflexión y la esencia del hip hop ecuatoriano.

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1: Son las 16 horas con 28 minutos. 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

0: las 17 horas con 31 minutos.
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0: Son las 18 horas con 31 minutos. 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naturales o jurídicas habilitadas en el Registro Único de Proveedores que cumplan las condiciones de participación previstas para Feria Inclusiva y se encuentren domiciliadas en el Cantón Quito a participar en el procedimiento de Feria Inclusiva número FI-MDMQ-2026-34001 para la contratación del servicio de capacitación para el fortalecimiento de las capacidades de los actores vinculados al 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Los datos de acceso y demás información del procedimiento se encuentran disponibles en los pliegos publicados en el portal institucional del Servicio Nacional de Contratación Pública, SERCOP.
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0: las 19 horas con 2 minutos. 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